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1: Hay un teteo ahorita en un callejón con Kitty Po.
0: Ah, sí, ¿quieres ir?
1: Vamos, Chuliano, para allá.
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Vaya, sí me gusta.

Me di cuenta, había perdido los tickets y no pude entrar. Me quedé por fuera, encima. ¿Tú te puedes creer? ¿Y ahora qué hago yo? Mamma mía, estuve pensando, ¿qué voy a hacer yo ahora si no tengo los tickets para entrar al party? Allá en la Winter Music Conference fue. Pues.

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